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Ahí estaban dos colombianos que se unieron para hacer esta elegante y espectacular canción del fin de semana en tu Radio Tiempo. Ahí estaba Shakira, Maluma, haciendo eso que se llama chantaje. Chantaje, saludos para todos los que chantajean ahora. Eso está muy, muy de moda. Soy Mike Morales, vamos con Fonseca, esa buena canción que se llama Antes que el Tiempo se vaya. Y también estará Magneto con Vuela, Abuela. Qué buen clásico a esta hora en tu Radio Tiempo.

Sigue la buena música aquí en tu Radio Tiempo el fin de semana. Mañana no se pierdan las 21 de tu Radio Tiempo después de las 10 de la mañana. Yo soy Mike Morales haciéndoles compañía. Son las 7:53 minutos. Y aquí está la bella, hermosa Cher, una doñona, pero que todavía está en sus papeles. Eso llamado Believe, que me la estaban pidiendo. Estará Miguel Mateos con Atado a un Sentimiento. Qué buena música el fin de semana que escuchas en tu Radio Tiempo.

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0: Son las 8 en punto.
2: Son las 8 en punto.
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11: Marvel en punto. A las 9 en punto. 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
18: 6 en punto. A las 6 en punto. 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
19: 7:00 A las 7:00 y todo el tiempo escucho Radio Tiempo.
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1: 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Emisora que enamora Cartagena todo el tiempo, desde la ciudad de la Cuadrilonga, Cartagena de Indias, Colombia, la ciudad heroica. Robert Suárez acompañándote, vamos con mucho más para ti, más canciones, más de lo que te enamora. Más a través de tu radio tiempo todo el tiempo, pero te quiero leer, así es que deja ya tu mensaje a través del 325-364-885. Y mientras aquí vamos con eso que hace RBD. Eso lleva como título, solo quédate en silencio. Cartagena, ¿cómo te llamo? Cartagena, buenos días. Robert Suárez, una voz, radio tiempo, todo el tiempo. Buenos días.

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Vamos con más buena música en esa mañana. Recuerda que a las 10 estaremos conectados con las 20 únicas de la semana. Amaneció, que Dios derrame su bendición sobre ti, tu familia y tu hogar. Que su amor te abra caminos. Su paz llene tu alma y su luz guíe cada uno de tus pasos. Hoy es un nuevo día para creer, confiar y recibir lo mejor de Dios Padre Todopoderoso. Dios bendiga tu salida, Dios bendiga tu jornada, Dios bendiga tu regreso en el día de hoy. Muy buenos días, Cartagena. Buenos días por aquí a esta hora. Dios se bendiga grandemente a usted y a todo el equipo de trabajo de Radio Tiempo en conexión. Desde el vuelo TKH-895, nuestro amigo fiel oyente, Dairon José Fuentes. Él saluda como siempre a toda su manada, Cleo Arroyo, Yalis María Fuentes, Andrés Jiménez, Ana Más y Erika, Jimmy Lavis Hill, todo el tiempo con Radio Tiempo. Qué bonito, ¿eh? Un abrazo para ustedes. Gracias por estar fielmente conectados a Radio Tiempo Cartagena todo el tiempo. Hola Robert, te saluda Miss Jolly. A Miss Jolly un abrazo aquí puntualita cada sábado para escuchar la mejor música de mi Radio Tiempo. Toda una vida escuchándola desde niña cuando mi hermana la colocaba siempre. Campeón, buenos días, buenos días. Mi hermana la colocaba siempre, te quería solicitar una canción. Ok, con todo gusto a la Miss Jolly, la profe de Isaí Suárez. ¿Eh? Un abrazo, Miss. Tremendo personaje. Vamos con la música, continuamos con mucho más. 320-536-4885. Dicen por aquí, muy buenos días. Bendiciones, amigo Robert Suárez. Juan Carlos Ayala, conectado con la mejor emisora, Radio Tiempo todo el tiempo. Juanca, buenos días para ti, todos en casa. Buenos días, Robert. Voz y sonrisa encantadora. Muchísimas gracias. Bendiciones y excelente resto de día para todos y cada uno de ustedes. Oberlis, igual para ti, nuestros mejores deseos en esa mañana. Oye, y mañana domingo, la cita es en Paseo de la Castellana. 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A partir de las 10 de la mañana, porque Colombia te necesita, Colombia nos necesita. Mañana, 10 de la mañana, la cita es en Paseo de la Castellana, agua potable, alimentos no perecederos, elementos de primera necesidad y elementos de aseo personal. Te ropa en buen estado, ¿eh? En buen estado. Mañana nos vemos, 10 de la mañana, Paseo de la Castellana.

10 de la mañana en punto. A las 21 de tu radio tiempo. Hoy a las 10 de la mañana, no te asustes, ¿eh? Son las 7:35 minutos. Estaremos con el conteo más importante y estaremos haciendo una ronda por el sistema Radio Tiempo Colombia. Ahí nos enteraremos cuál fue el artista de la semana y cuáles son las tres canciones más importantes de cada ciudad en Colombia a través de Radio Tiempo todo el tiempo. Voy con tus mensajes. A la Miss Jolly, un abrazo. Espero que te hayas disfrutado la canción al máximo, Miss. Gracias por estar ahí. Conectadísima Radio Tiempo todo el tiempo. Vilma Trocha, es hora de la mañana. ¿Quién más dice yo? ¿Quién más dice yo? Buenos días, dicen por aquí mi amigo Robert Suárez. Bendiciones siempre en conexión. José Hoyos, desde Las Gaviotas en el día de hoy. Conectadísimo a Radio Tiempo todo el tiempo. Mañana, ya lo saben, 10 de la mañana estaremos en Paseo de la Castellana, recibiendo tus ayudas, esa mano amiga que nuestros hermanos colombianos merecen y necesitan en esa temporada. Alimentos de primera necesidad, alimentos no perecederos, agua potable, elementos y deseo personal, ropa en buen estado. Te esperamos mañana en Paseo de la Castellana. Ojalá vayas en familia y le des este ejemplo a tus niños, porque recuerden que aprenden de ejemplos, ¿eh? Aprenden de ejemplos de lo que nos ven hacer. Así que mañana toda la familia, antes de ir donde la abuela, antes de ir donde la tía, antes de ir donde los padres, donde los papás, esas visitas de domingo, antes de eso te esperamos en Paseo de la Castellana mañana. Buen día, Robert, bendiciones infinitas para ti y tu familia, que así sea y así será, igual para ti y tu familia. Que todos esos bonitos deseos se regresen multiplicadamente. Quisiera escuchar una canción. Ok, Doris Llerena por aquí nos pide una canción, nuestra amiga Doris. Ya voy con tu música, Doris. Te abrazo hasta donde estés. Hola, Robert Suárez, que tengas unos buenos días, igual para ti. Un saludo te manda Virginia Castro. Pregunta los códigos QR del concierto de Andrés Cepeda. ¿Los entregarán ahora, en septiembre? Estoy preocupada. Yo escucho Radio Tiempo todo el tiempo. ¿Ya te enteraste que aplazaron el concierto de Andrés Cepeda para el 2027? Bueno, si no lo sabías, ahora lo sabes. Y si no lo sabes, ahora lo sabes. Aplazan el concierto de Cepeda para el 2027. Hola, Robert, mi amigo, buenos días, bendiciones, conectado desde temprano con la mejor para saludar a mi hermanita Olga Regina, Mélida Rosa y Sandy Cervantes. Atentamente, Jorge Alzamora Cervantes, desde la capital colombiana hasta la ciudad de la cuadrilonga Cartagena de Indias, la heroica.

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1: Y a las 7:50 minutos, 7:50 en Colombia, yo escucho Radio Tiempo Cartagena. ¿Y tú qué haces?
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3: Ahí se bate eso que lleva como título Din Don, Din Don.
2: Sí.
3: Por ahí está conectado mi amigo Horacio, hacia Buenos Aires, Argentina, quien le envía un saludo a Samara.
4: 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Y ahora está sonando de fondo Leonardo Fabio.
3: Un abrazo hacia Buenos Aires, Argentina.
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3: Gracias a nuestro amigo Horacio en esa mañana.
5: Muy buenos días, compa, ¿cómo va? ¿Todo en orden? Saludos para todos.
3: Un abrazo.
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3: Oigan, y a mis amigos argentinos aquí en Cartagena, un fuerte abrazo, ¿eh? Que sé que muchos conectan con Radio Tiempo Cartagena 88.5. Así que a toda la comunidad argentina, a toda la comunidad del Arbiceleste, muy, pero muy buenos días. Hay algunos restaurantes de amigos argentinos. Hay un café en Manga, si no soy mal, de una amiga argentina también.
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3: Un abrazo a toda la comunidad argentina en Cartagena que se enamora con Radio Tiempo todo el tiempo.
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3: Uno de esos días nos reuniremos a tomar un buen mate, a compartir buenos momentos.
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3: Y a compartir un buen matecito, ¿ah?
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3: Vamos con más buena música, más canciones. 320-536-4885 es su radio favorita, su radio de tiempo. Mañana la cita es en Paseo de la Castellana, desde las 10 de la mañana. Ahí estaremos todas las estaciones número uno, las más importantes de la ciudad de Cartagena, mañana en Paseo de la Castellana. Obviamente, pues llevando alimentos no perecederos, elementos de primera necesidad. Elementos de aseo personal, agua potable. El concierto de Andrés Cepeda, por aquí me piden información, en Cartagena cambia de fecha. Pasa del 26 de septiembre al 8 de mayo del 2027.
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3: Las personas que ya compraron sus entradas podrían utilizar la nueva fecha sin necesidad de hacer ningún cambio. Las boletas se conservarán.
0: No.
3: Y conservarán la localidad y las condiciones de compra.
2: Sí. 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
3: Bueno, quienes no puedan asistir podrán solicitar la devolución del dinero a través de tiquetera.
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3: De acuerdo a los términos establecidos por las plataformas. Así es que, ya saben, Cepeda se traslada al 8 de mayo del 2027.
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3: Buena música a través de Radio Tiempo Cartagena 88.5. Vamos a continuar con eso que hace Rake desde México.

buena música en esa mañana. 8:18 minutos, mañana de sábado, fin de semana. Sonidos de fin de semana a través de tu música favorita, Radio Tiempo, todo el tiempo. Recuerda que a las 10 de la mañana conectaremos con las 20 únicas de la semana. Buenos días, Dios te bendiga. Dice por aquí, Dios te bendiga, Robert. Siempre un abrazo desde lejos, te amo, yeah. Nos vemos mañana, nos vemos en Paseo de la Castellana. Ahí espero encontrarte, ya lo sabes, elementos de primera necesidad, elementos de aseo personal, agua potable, ropa en buen estado. Alimentos no perecederos. Mañana, toda Cartagena está invitada a Paseo de la Castellana. Buenos días, niño Robert, para que me saludes a un amigo especial, el amigo especial ya lo vamos a saludar a través de Radio Tiempo Cartagena 88.5 todo el tiempo. Él es Edgar Perea. Cuando íbamos a los Nailes eran sanos.

0: tomábamos gaseosa y fritos. 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Georgina Guerrero, un abrazo, ¿ah? Pero me imagino que te refieres a los tiempos de antes. Sí, los tiempos de antes, me imagino, ¿ah? Buenos días, mi querido locutor, estamos activos, saludos y cordial abrazo aquí activa en los quehaceres del hogar, escuchando Radio Tiempo todo el tiempo. La flaca Lilianita, un abrazo para ti, Lilianita. Adolfo Lobo, Fanny Nieves.
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0: Hola Robert, una feliz y soleado sábado. Por favor, multiplica tu espectacular voz para que llegue a ese saludo. Ese saludo hasta Canadá para mi hijo Isaac Mael, mi hermana Rosandy y mis sobrinos Lucas y Alexandra, fieles oyentes de Radio Tiempo, Merly, Patricia, Arroyo. Oigan, se les quiere a todos y cada uno de ustedes muchísimo, ¿eh? Se les quiere muchísimo. Un abrazo desde Radio Tiempo. Merly, Patricia, Arroyo, Rosandy, Arroyo, Isaac Mael, Lucas y Alexandra en Canadá, en Montreal. Vamos con la música, recuerda, hoy es el mejor día del resto de tu vida, ¿no será? No, no será, hoy es. Afírmalo, confía, ten fe, que tu fe sea tan firme, que tu fe sea tan firme como nuestras murallas, tan firme como nuestro fuerte militar, el castillo de San Felipe, el fuerte de San Felipe. De la ciudad de la Cuadrilonga.
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0: Cartagena de Indias, Colombia, la ciudad heroica. Soy Robert Suárez, acompañándote en tu radio.

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0: Ahí se va Nicola Divari, eso que es rosa, rosa, rosita. 8:36 minutos. Buena música, qué buena música la de los sábados por la mañana. Qué buena programación, dicen por aquí. Buenos días, Robert. Bendiciones, hermano. Yo también estoy en conexión desde muy temprano, escuchando Radio Tiempo todo el tiempo. Gualberto Narváez, recuerda, Gualberto, hoy es el mejor día del resto de tu vida. Recuerdo cuando le dije eso a Gualberto y le quedó
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0: Le quedó para siempre.
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0: excelente, amigo Gualberto. Mil bendiciones. Más por aquí, recuerda, 320-536-4885.

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1: Más en esa mañana, recuerda, 320-536-4885.
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1: Adolfo Lobo, el popular meneo, conectado con Radio Tiempo Cartagena todo el tiempo.
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1: Más en esa mañana, recuerda, 320-536-4885.
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1: Adolfo Lobo, el popular meneo, conectado con Radio Tiempo Cartagena todo el tiempo.
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1: Por aquí dicen en esa mañana, Robert, quiero una canción. Ok, voy con tu música en instantes. 320-536-4885. Vamos con eso. Eso que hace Fonsi, 8:38 minutos, Cartagena. Buenos días. Desde la ciudad de la Cuadrilonga, la ciudad heroica. Se enamora despertando a tiempo con

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18: Las 8 de la mañana, 52 minutos, 8:52 en Colombia. 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

0: yo fuera tú, ya saben, los hermanos Primera, Servando y Florentino a esa hora de la mañana. 9:04 en Colombia. Continuamos con mucho más para ti. Recuerda, a las 10 de la mañana todos conectaremos con las 21 canciones más importantes de la ciudad. Desde la ciudad de la Cuadrilonga, Radio Tiempo Cartagena 88.5 todo el tiempo. Transmitiendo en vivo, soy arroba el Robert Suárez S. Luego de las 10 de la mañana, Nicolás Sergio Vendría, su amigo de siempre, y Mike Morales, quien estará en algún punto de la ciudad transmitiendo en vivo y con mucha muy buena información. Eso será luego de las 10 a través de Radio Tiempo todo el tiempo. Vamos a continuar con más para ti, más canciones, más de lo que te enamora. Recuerda nuestra línea, nuestra conexión, 320-536-4885. Vamos con más buena música. Me pidieron esa canción que en su momento llegó al número uno, es con la colombiana Gracie.
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0: Y los amigos puertorriqueños de Cultura Profética, ellos hicieron una vez una canción sota, es esta.
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0: Es esa canción que va dedicada a todos aquellos que van ilusionando corazones en el camino de la vida.
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0: Para todos aquellos que dicen mentiras.
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0: que no dicen la verdad. Esa canción, eso se titula Te Creí. Esa canción a través de Radio de Tiempo con mi banda favorita, Cultura Profética.
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0: Te creí, Gracie, y Cultura en tu Radio Tiempo.
1: Sí.

0: Más buena música, más canciones en esa mañana. 9:18 minutos. 9:18 a través de Radio Tiempo. Hola, Robert. Feliz sábado. Muy buenos días. Bendiciones. Un fuerte abrazo con mucho cariño. Conectado por aquí William Javier y María Rafaela. Nosotros escuchamos Radio Tiempo todo el tiempo. Willy quiere escuchar a la flaca de Jarabe de Palo. Ok, se le tiene inmediatamente aquí esa Jarabe de Palo. Y eso que es la flaca a través de Radio Tiempo. 9:18 minutos. Todo el tiempo, Radio Tiempo, Cartagena. Más canciones, más éxitos por ahí allá. Mike Morales, ¿eh? Mike Morales conectado con Radio Tiempo 88.5. Mike, ¿me escuchas bien? Mike Morales.
1: Robert Suárez.
0: Ok, ya estamos listos. Entonces, ya más adelante venimos con usted, pues está desde algún punto de la ciudad y nos trae muchísima información a través de Radio Tiempo. Ok, lo tenemos por aquí inmediatamente. Cuéntenos, claro. ¿Dónde está? ¿Dónde se encuentra? A ver, ¿dónde se encuentra?
1: Robert, claro que sí, una feliz mañana para ti, Robert, y obviamente para todos los oyentes de Radio Tiempo que están siempre conectados a esta hora. 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

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Así que Robert, continúese con mucha más música y ya volvemos desde la gran vitrina de la ciudad de Cartagena de Chevrolet Bay Costa.

0: Buena música a través de Radio Tiempo Cartagena, 9:37 minutos. Más por aquí, más a esta hora de la mañana, más conexión con Mike Morales. ¿Qué está pasando? ¿Qué está pasando? Cuéntanos, Mike.
1: Óyeme, Robert, todo bien, todo excelente, buena música de Radio Tiempo. 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
1: 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Bueno, Robert, continúen con muchas más canciones, más éxitos de las 21icas y ya volvemos desde esta gran vitrina de Chevrolet de Veycosta y en el Cerro.
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19: A las 9:54 minutos, 9:54 en Colombia. 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

0: Son las 10 de la mañana con un minuto. ¿Qué tal, amigos? Tengan todos muy buenos días. Yo soy su amigo de siempre, Nicolás Sergio Vendríguez. Ya los acompaño a través de la mejor estación de radio en Cartagena, tu Radio Tiempo 88.5, listo para presentarte las 20 únicas de la semana. El listado más importante de la radio en Cartagena. El listado donde están todas las canciones que te gustan, las que más apoyas a través de nuestro WhatsApp, el 320-5364-885 y a través de nuestras redes sociales. Hoy, como de costumbre, estaremos conectándonos con el sistema Radio Tiempo Colombia. También estaremos recordando dos canciones que fueron muy importantes en nuestra historia y que fueron número uno de las 20 únicas de la semana. Pero antes de que todo eso llegue, tenemos conexión directa con Mike Morales. Bueno, no, parece que la conexión en este momento...
1: Aquí estamos.
0: Dele pues.
1: Ok, claro que sí. 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
1: 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Continúe con más de las 20 únicas.
0: Muy bien, Mike, gracias por la información completísima. Vamos a ir temprano a Chevrolet Bay Costa. 10:05. Ahora sí nos metemos de lleno en las 20 únicas de la semana. Hoy estaremos recordando también las principales canciones que sonaron en los últimos días del mes de agosto y los primeros días del mes de septiembre del año 2010. Y por ejemplo, las tres primeras son con tres mujeres exitosas. La número 21, cómo no, Shakira de Colombia. Y una canción que para los últimos días de agosto todavía sonaba muy fuerte a pesar de que ya había sido número uno comenzando el año 2010. Shakira con Gitana. La número 20 es con Rosalía de España, el tema se llama La Perla. Y la número 19, la 20 es con Rosalía, La Perla. Y la número 19 es con Aitana, Superestrella.
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19: 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No te sientas incómodo si piensas que vas a dar muy poco, porque tal vez eso es lo que tú puedas dar y eso es suficiente para nosotros. Da el que quiere, no el que puede. Y si tú quieres dar, así sea una bolsita de arroz, una bolsita de sal, una bolsita de azúcar, una panela, lo que sea, eso es bastante para aquellas personas que están necesitadas en el resto de Colombia, especialmente en la zona donde se vivió el terremoto de una forma muy intensa. Así que mañana los esperamos desde las 10 de la mañana. 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Así que mañana va a ser un día en el que nuestros corazones van a latir mucho más fuerte, porque vamos a ayudar a nuestros hermanos colombianos. 10:20. Y antes de continuar con más canciones de las 21 de la semana, hacemos nuestra primera conexión al sistema Radio Tiempo Colombia, y es con nuestros amigos de Radio Tiempo Medellín.
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1: Si hablamos de Mecano, hablamos de Ana Torroja, la voz inolvidable de esta agrupación que marcó una generación
2: de los inicios de los 80.
1: Y es que Ana comenzó su historia junto a los hermanos Nacho y José María Cano. Juntos transformaron la escena musical con clásicos eternos como Cruz de Navajas, Me Cuesta Tanto Olvidarte, Hijo de la Luna
2: y su 7 de septiembre.
1: Canciones que marcaron a generaciones enteras y convirtieron a Mecano en la leyenda del pop en español. Pero en 1998, tras una sorpresiva disolución en plena cima del éxito,
2: la banda se separó.
1: Y lejos de detenerse, Ana Torroja emprendió su camino como solista, demostrando su versatilidad con grandes éxitos como A Contratiempo y Ya No Te Quiero Más. Además, consolidó su estatus de pop internacional con colaboraciones inolvidables como Duende junto a Miguel Bosé
2: y Duele el Amor al lado de Alex Sintek.
1: ¿Pero por qué Ana Torroja es merecedora de ser la artista de la semana? 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
3: A veces sentía como que la gente me culpaba a mí porque no hubiera Mecano. Como no había habido despedida, con la responsabilidad de decir, también canto esas canciones, pero no soy Mecano. Soy la voz de Mecano, pero no soy Mecano. Yo las seguía cantando porque me siguen emocionando muchas de ellas. Hay otras que no, ya he guardado en el baúl porque no me representan, no las siento.
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1: Nos vamos con la canción número uno de las veintiúnicas de esta semana, y es que el ruido de Leire Martínez y Miranda ha cautivado a nuestros oyentes con una letra que habla del renacimiento personal, llegando a conquistar la posición número uno de esta semana
2: en Radio Tiempo Medellín.
1: Te mando un abrazo enorme, lleno de esperanza y buena energía. Que sigamos caminando juntos, apoyándonos y creyendo que siempre
2: vienen cosas mejores.
1: Soy Caro Prada y recuerda seguir escuchando Radio Tiempo Cartagena 88.5.
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5: Un saludo para Caro Prada y todo el grupo de Radio Tiempo Medellín. Están estrenando unas cabinas espectacular. Bueno, unas cabinas no, una cabina espectacular. Un fuerte abrazo para John Jairo Silva y todo el grupo de Radio Tiempo Medellín. Ya es 24 minutos, es tiempo de continuar con más canciones de las 21 de la semana. Llegamos a la casilla número 18, la número 17 y la número 16. En la número 18, una canción que me encanta. Está debutando en las 21 de la semana y es lo nuevo del cantante puertorriqueño Luis Fonsi. El tema se llama Me Despido. Escúchenla bien, porque arrancó en la 18, pero tengo la sensación de que va a llegar a los primeros lugares. Número 17 y número 16, dos canciones importantes del año 2010. La número 17, Aléjate de mí, de Camila. Esa canción ya había sido número 1 4 semanas consecutivas en el primer lugar. Y la número 16 también había tocado el techo de las 21, Sandoval, con el tema Loco Extraño.
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3: Ya son las 10:37 minutos. Y antes de continuar con mucho más de las 21 de la semana, vamos a viajar en el tiempo para recordar una canción que ya fue número uno de las 21 de la semana. Y para eso viajamos hasta 1994. Y ahí nos encontramos con el que fue el tercer sencillo de el cuarto álbum de estudio de la cantante mexicana Gloria Trevi. Un álbum que tenía un nombre de doble lectura. Normalmente se llama Más Turbada Que Nunca. Pero bueno, tú sabes que Gloria Trevi siempre jugaba con ese tipo de títulos. El primer sencillo, La Papa Sin Catsu, fue un éxito muy, muy local, muy de México. Tanto que sacaron una película de ahí en 1995. Pero para el resto de América Latina, el gran éxito de este LP fue justamente esta canción, El Recuento de los Daños. Una canción que tenía como tema principal el abuso de violencia del hombre hacia la mujer. Por lo menos eso fue lo que proyectó el video. Es una historia de amor enmarcada por ese abuso físico. Aquí está una canción número uno de las 21 de la semana en 1994. Gloria Trevi, El Recuento de los Daños.

0: canción número uno de 1994 con la cantante mexicana Gloria Trevi. El recuento de los daños. 10:43 minutos. Y a esta hora tengo nuevamente contacto con Mike Morales. Adelante, Mike.
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1: 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Abrazos también para nuestro amigo Andrés Camilo. Mike Morales, se cuida mucho y sigan escuchando Radio Tiempo.
0: Muy bien, Mike, gracias por toda la información desde Bay Costa en la mañana de hoy. 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También tenemos camionetas. ¿Y qué camionetas? 10:46, vamos a la casilla número 15, 14 y la número 13. La número 15 viene subiendo, es lo más reciente de la cantante colombiana Karol G, junto con el cantante norteamericano Drake, la canción Ahí. La número 14, esta canción fue un éxito en los últimos días del mes de agosto del año 2010 y era el remake de un éxito importante de Donato y Estefano. La canta Thalía junto con Pedro Capó, Estoy Enamorado. Y la número 13, una de las canciones más populares de Juanes, también éxito del año 2010, Yerbatero. 15,
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20: Ya son las 11, un minuto. A esta hora tú escuchas Radio Tiempo presentando 21icas de la semana. Mañana la cita es desde las 10 de la mañana hasta las 6. Así que te esperamos en cualquier momento, ¿eh? En cualquier momento del día. Mañana domingo. Si te levantas tarde y quieres ir a desayunar tarde, no hay problema. Cuando vayas en camino o de regreso, llega. Si sales a almorzar con tu familia, no hay problema. Cuando vayas o cuando regreses, te estamos esperando. Pero recuerda algo. Cuando estés desayunando, cuando estés almorzando, cuando estés tomándote una cerveza, tal vez por el calor, que mucha gente, mañana no tiene cómo hacerlo. Y no es porque no quieran, es porque no pueden. Porque el terremoto devastó una gran parte de la zona de El Chocó, de Cali, de Manizales, de Pereira. Los golpearon sin avisarlos. Y si los hubieran avisado, no podían hacer nada. se olviden eso. Antes de continuar con más de las 21 de la semana, volvemos a hacer contacto con el sistema Radio Tiempo Colombia. Esta vez con nuestros amigos de Radio Tiempo Cali.
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3: Radio Tiempo es Colombia. ¿Cómo están los oyentes de Radio Tiempo en la ciudad de Cartagena? Desde Cali en los 89.5. Soy David Silva. Tiempo además de contarte cuál es nuestro himno de la semana.
2: En Radio Tiempo, todos los días tenemos una razón para celebrar. Y siempre hay una canción de tu Radio Tiempo que representa esa emoción. Este es el himno Radio Tiempo de la semana.
4: Yo puedo ofrecerte una vida muy interesante.
3: Nuestro himno de la semana. Esta canción que a propósito nos invita a que seamos ricos. Y quizá usted y yo seamos ricos por tener una vida, por tener salud, tener a Dios en nuestro corazón, por tener a nuestra familia cerca. Hay riqueza que el dinero no puede comprar. Y esta canción, Vida de Rico de Camilo, es nuestro himno de la semana. Aprovechando que además esta canción, que nació en 2020, ya cumplió un billón de visitas en YouTube. 1,000,000,000 de visitas en YouTube. Algo épico para Camilo y esta canción es nuestro himno de la semana.
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1: La canción más importante en tu Radio Tiempo, Cali 89.5, es para Kany García. Esta canción es A la niña que fui. Entonces,

0: despido de las 21icas de Radio Tiempo deseándote un feliz fin de semana desde Cali. Soy David Silva. Bienvenidos siempre que quieran venir a la ciudad de Cali, a sucursal del cielo, los 89.5. Siempre los espera en tu radio todo el tiempo. Sigan de 21icas, un buen fin de semana bendecido y que la música de Radio Tiempo no te falte nunca. Esté contigo ahí todo el tiempo. Chao. 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
1: Ahí está la número uno en la ciudad de Cali, a la niña que fui con Cani García. Y ya son las 11:06. Vamos con la casilla número 12, la número 11 y la número 10. En la número 12 están los chicos de Morat, de Colombia, con esta canción que originalmente fue interpretada por la banda Los Bukis de México. De hecho, fue compuesta por Marco Antonio Solís. Después, años después, escuchamos la misma canción en la voz de los Enanitos Verdes de Argentina, ¿se acuerdan? Pues bien, esta vez suena con Morat de Colombia, se llama Tu Cárcel. En la número 11, una gran canción del año 2010, para finales de agosto del año 2010 y comienzo del mes de septiembre, la canción Nada de Nada. Y en esa misma época, en ese mismo momento, Santiago Cruz levantaba la bandera colombiana con este éxito que se llama ¿Y si te quedas qué? 12,
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0: son las 11 con 18 minutos a esta hora y todo el tiempo. Te escucha Radio Tiempo presentando las 21 de la semana. Y antes de continuar con mucho más de nuestro conteo, volvemos a hacer contacto con el sistema Radio Tiempo Colombia. Vamos directamente hasta Barranquilla.
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2: Hola, hola, mi querido Nico. Saludos a todos en Cartagena. Yo soy Moni Arce y llegamos a uno de los momentos que ustedes siempre esperan en las 21 de Radio Tiempo. Porque aquí les contamos esas historias que durante la semana dieron de qué hablar, sorprendieron, emocionaron y rápidamente se convirtieron en lo más viral.
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2: Comenzamos con una noticia que seguramente no cayó muy bien entre los seguidores colombianos de Eros Ramazzotti. El cantante italiano tuvo que aplazar su gira por América, incluyendo su parada en Colombia después de someterse a una cirugía en sus cuerdas vocales. Por esta razón, su concierto programado para el 21 de noviembre de este año en el Movistar Arena de Bogotá fue reprogramado para el 2027 en octubre. El artista explicó que, aunque la operación salió muy bien, necesita cumplir con un proceso de rehabilitación antes de volver a los escenarios. Así que toca esperar un poquito más para cantar en vivo canciones como La Cosa Más Bella, Otra Como Tú, Cosas de la Vida, entre otras. Eso sí, la buena noticia es que el concierto no fue cancelado, simplemente cambió de fecha. Y bueno, desde aquí le mandamos toda la buena energía a Eros Ramazzotti para que se recupere y vuelva con fuerza para cantar todas esas canciones aquí en Colombia.
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2: Y ahora nos vamos con una noticia que nos demuestra que los artistas también pueden usar su voz para ayudar. Juan Luis Guerra se sumó a la iniciativa de Juanes para apoyar a las comunidades del Chocó afectadas por el terremoto ocurrido aquí en Colombia. El cantante dominicano invitó a sus seguidores a apoyar Marea Viva por el Chocó de mañana, una campaña que busca recaudar 15 mil millones de pesos para contribuir a la reconstrucción de viviendas sostenibles para las familias afectadas. Juan Luis Guerra compartió su respaldo a la campaña y recordó una frase que resume perfectamente este gesto.
3: Hola, me uno a la iniciativa de mi querido amigo Juanes para apoyar a la Fundación Marea Viva y crear viviendas sostenibles en el Chocó, Colombia. Cualquier donación que hagas será de mucha bendición para nuestros hermanos colombianos que hoy necesitan de ti. La palabra nos dice que hay más dicha en dar

0: en recibir. Muchas gracias, bendiciones y un fuerte abrazo.
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3: Antes de despedirme, quiero contarles cuál es la canción que se roba el puesto número uno en las 21icas aquí en Radio Tiempo Barranquilla 96.1.
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3: Kany García sigue robándose el primer lugar con la canción A la niña que fui. De verdad, es un himno para nosotras aquí en Radio Tiempo. Cantémosla a todo pulmón aquí en Las 21icas. Nos encontramos la próxima semana. Un placer acompañarlos. Les mando un abrazo gigante. Yo soy Moni Arce desde Barranquilla, la Bella.

0: saludo para la bella Moni Arce, en Barranquilla, número uno, a la niña que fui, Cani García. 11:23 minutos. Tú a esta hora escuchas Radio Tiempo, presentando 21icas de la semana. Y en la casilla número 9 escucharemos al cantante colombiano Manuel Turizo. Viene de la número 11 con la canción Te Hacen Falta Dos. En la número 8, Thalía, sonaba muy fuerte en esta misma época del año 2010, con la canción ¿Qué será de ti? Recordemos que esta canción, en su versión original, es del cantante brasilero Roberto Carlos, pero Thalía hizo algo muy bueno. Número 8, recordando ¿Qué será de ti? De Thalía. Y la número 7 es otro gran éxito del repertorio personal de Andrés Cepeda, que por cierto cambió de fecha para su presentación en Cartagena. Era ahora en ese mes de septiembre y no le pusimos una pausa. Será en el mes de mayo del otro año, para aprovechar el lanzamiento de su nuevo trabajo musical. Entonces Andrés Cepeda, la número 7, va a sonar con el tema Besos Usados.
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Son las 11:36. A esta hora escucha Radio Tiempo, presentando 21 únicas de la semana. Y antes de continuar con más canciones de nuestro listado, viajamos en el tiempo para recordar una canción que ya fue número uno de nuestro conteo. Y viajamos hasta el año de 1989. Hay que decir, sin embargo, que un año antes, en 1988, se había lanzado lo que fue el tercer álbum de estudio del cantante venezolano Franco De Vita. Una canción que se llama, un LP que se llamaba Al Norte del Sur. Pero ya para ese entonces, Franco De Vita tenía todo el respeto de la sociedad musical de América Latina. Había logrado cosas muy importantes y sus canciones se cantaban a todo pulmón, especialmente en el sistema Radio Tiempo. En 1988 lanza su LP Al Norte del Sur y su primer sencillo se llamó Te Equivocaste Conmigo, pero rápidamente el segundo sencillo acaparó la atención de muchos. Fue la canción Luis, una canción que alcanzó a sonar a finales de 1988, comienzo de 1989. Pero sin embargo, a mediados de ese año, 1989, sería el lanzamiento de esta canción, una balada espectacular que también, al igual que sus éxitos anteriores, rápidamente llegaría a ser número uno de las 20 únicas de la semana. Aquí está Franco De Vita recordando este tema, esta vez en Radio Tiempo, todo el tiempo.

0: esta una canción para recordar con Franco De Vita esta vez. 11:42 minutos. Nos ponemos otra vez la camiseta que dice presente y llegamos a la casilla número 6, 5 y la número 4. La número 6 para Hash de México viene subiendo con esa muy buena canción. ¿Qué le pongo? ¿Qué le pondrían ustedes a esa persona que les pide una segunda oportunidad? Sabiendo que esa persona se equivocó, pero también sabiendo que en el corazón todavía hay algo. Número 6, ¿qué le pongo con Hash? La número 5 era la número 1 para los últimos días del mes de agosto del año 2010. ¿Y qué canción? Enrique Iglesias, Juan Luis Guerra, Cuando me enamoro. Llevaba 7 semanas consecutivas en el primer lugar. Y la número 4 para Morat con Silvestre Dangond. Lo poco que yo quiero.
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0: las 11:55 minutos. A esta hora y todo el tiempo, tú escuchas Radio Tiempo presentando 21 únicas de la semana. La voz de fondo es la de Marce Gómez. Está hablando con Robert Suárez, está cuadrando todo lo que tiene que ver con su turno después de las 12. Todo lo que tiene que ver la transmisión de mañana que vamos a tener desde el Centro Comercial Paseo de la Castellana. Ahí estaremos todos. Y antes de presentar la casilla número 3, 2 y número 1, vamos a hacer el último contacto con el sistema Radio Tiempo Colombia. Y es con la ciudad de Montería.
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2: Aquí estoy puntualito en esta cita de cada sábado. Desde Radio Tiempo Montería 104.5, soy Robert Moreno para actualizarnos un rato, escuchar buena música, contarles cuál es el número uno de esta semana y también escuchar a nuestras estrellas Radio Tiempo en primera persona.
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2: Y hace 10 años recibíamos la noticia del fallecimiento de uno de los grandes artistas del mundo latino, el señor Juan Gabriel.
4: Escucha esta canción que escribí para ti, te amo.
2: Una estrella Radio Tiempo que acompañó muchos instantes de nuestra vida con sus canciones. Su vida no fue para nada fácil, pero igual le sirvió para componer muchas canciones y convertirse en la estrella que conocimos.
5: Estuve internado de los 12 a los 14 años ahí, era un internado así. Entonces después de ahí yo salí a conocer el mundo. No pude vivir mucho con mi mamá porque mi mamá ya tenía ya su vida. Ya después de ahí siempre me gustó cantar, escribir, componer canciones. Y luego entré a un lugar que se llama el Noa Noa. De ahí me pasé a un lugar que se llama el Malibú. Más tarde la misma gente cuando le va viendo a usted oportunidad para salir adelante, lo echa para afuera, lo manda usted a la capital. Y entonces ahí empecé a batallar a los 16 años, José. Entonces empecé ya a ingeniármelas ahí hasta que encontré la oportunidad de grabar. Ajá, en 1971.
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2: Su vida llena de polémica también dejó grandes frases.
5: Dicen que lo que se ve no se pregunta, mijo.
2: Pero su música, sus experiencias, daban como resultado grandes enseñanzas.
5: Porque uno no vale por las personalidades que otras gentes pueden achacar que este y que el otro. Todo lo que uno hace es lo que se queda, lo que vale. Los hechos son los más importantes.
4: Yo quiero agradecerte, amor, todo lo que me has dado.
2: Juan Gabriel es una eterna estrella que escuchamos todo el tiempo en Radio Tiempo.
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2: Y para seguir rindiendo tributo a Juan Gabriel, escogemos como la número uno de este playlist con canciones de Juan Gabriel, escogido por nuestros oyentes, la canción Querida. El próximo sábado puntual estaré aquí para actualizarnos en el mundo de la música, hablar de los éxitos de la semana y mucho más. Abrazo para todos y continúen escuchando el conteo más importante de la radio en Colombia. 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
7: Las

0: en punto. Un saludo para Robert Moreno en la ciudad de Montería. Y ahora sí llegamos a la número 3, 2 y número 1. La número 3 nuevamente para Latin Dreams, Date Tiempo. Nos estarán acompañando mañana en el Centro Comercial Paseo de la Castellana. Número 2 para Fonseca con Juanes, Antes que el Tiempo Se Vaya. Y la número 1, 7 semanas consecutivas en el primer lugar. 7. Creo que va a ser muy difícil quitarle el puesto a Mejor Canción del Año. La canción más importante del año. Va a ser muy difícil. Cani García, A la Niña que Fui.
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0: Ahí está la número uno de las 20 únicas de la semana. Cani García, La Niña Que Fui, 7 semanas en el primer lugar. Número 2, Fonseca con Juanes, Antes Que El Tiempo Se Vaya. Y la número 3, Latin Dreams, Date Tiempo. De esta forma llegamos al final de las 20 únicas de la semana. Recuerda que mañana estaremos desde las 10 de la mañana en el Centro Comercial Paseo de la Castellana. Los esperamos. Nos encontramos el próximo lunes. Que la pasen bien. Chao.
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0: Buenas, señoras y señores. Qué alegría, qué felicidad. Me hicieron muchísima falta, muchísima. ¿Cómo están? Qué alegría, qué felicidad saludarlos. Yo soy Marce Gómez. Bienvenidos, bienvenidas a este turno de sábado por la tarde delicioso. Hoy el día está soleado, el sol naranjita divino, el cielo azul, buena música, mejor dicho, todo perfecto para disfrutarse de esta programación espectacular junto a Marce Gómez en este sábado 29 de agosto, último sábado del mes. Dios de mi vida. ¿Qué vamos a hacer con este 2026 que está pasando volando? O sea, ¿qué vamos a hacer, Dios de mi vida? Pero bueno, yo soy muy feliz de acompañarlos, muy feliz de estar aquí. Ya ustedes saben qué pasa cuando Marce Gómez está al aire. Eso quiere decir que solamente suenan las canciones que piden los oyentes. Solamente estoy complaciendo. Hay buena música, buena actitud, buena energía, risas, carcajadas, noticias, información. Mejor dicho, hay de todo cuando yo estoy al aire. Así que bienvenidos, bienvenidas. Ya saben cuál es nuestro número de WhatsApp, pero igual me encanta repetírselos a través del 325-364-885. Ya saben que pueden pedir su canción favorita, contar alguito que van a hacer el día de hoy. Lo que usted quiere y necesite puede hacerlo a través de nuestro WhatsApp y yo con todo el gusto del mundo o le respondo, los complazco, le sigo el juego, lo que sea. Hoy es sábado y aquí en Radio Tiempo lo tenemos clarísimo. Pues escuchando buena música todo el tiempo.
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2: Y a la 1:33 de la tarde, yo por supuesto que sigo aquí acompañándolos con mensajes, con reportes de sintonía. Un saludito para la señora Nancy, que siempre está escuchando Radio Tiempo, todo el tiempo. Por aquí me dicen: Marce, escuchamos Radio Tiempo todo el tiempo, quiero escuchar la canción La Tierra del Olvido de Carlos Vives. Soy Nancy desde el Paseo Bolívar. Gracias, mi querida Nancy. Aparte, qué buena canción, que me recuerda mucho, por cierto, a, o sea, yo no sé por qué cuando pienso en Carlos Vives pienso como en Colombia. Y cuando pienso en Colombia, recuerdo el compromiso que tenemos el día mañana en el Centro Comercial Paseo de la Castellana con la gran Donatón. Toda la organización Radial Olímpica se ha comprometido a estar acompañando y a recoger donaciones para las personas más afectadas por el terremoto en Colombia. Así que mañana, desde las 10 de la mañana en el Centro Comercial Paseo de la Castellana, vamos a estar tus tres emisoras favoritas, las más importantes de la ciudad de Cartagena: Radio Tiempo, Olímpica Estéreo y La Reina. Vamos a estar allá con artistas, influencers, invitados, con toda la buena actitud para recibir tus donaciones desde las 10 de la mañana hasta las 6 de la tarde. Así que esa es la invitación para que vayas, lo disfrutes. Cualquier cosa, puedes llevar cualquier cosa: alimentos no perecederos, elementos de primera necesidad, elementos de aseo personal, colchas, colchonetas, cobijas, ropa en buen estado, tapabocas, medicinas, lo que tú quieras donar, lo vamos a estar recibiendo el día de mañana, 30 de agosto. Pero por supuesto, si quieres más información, escucha atentamente esto que toda tu organización Radial Olímpica ha hecho para ti.
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30: Sí.

0: Yo me imagino que usted con esta canción,
1: este momento,
0: obviamente también está en modo fin de semana.
1: Es difícil.
0: Me encanta esa canción de Jessie Joy junto a J Balvin.
1: Que tomamos se va.
0: Pero también me encantan sus mensajes, sus reportes de sintonía. A ver, ¿qué tengo por aquí? A ver.
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0: Buenas tardes, Marce, ¿cómo estás? Reportando sintonía, Alejandra Hernández del barrio Chile. Quiero que me complazcas con una canción, Ya la había vivido, de Franco De Vita. Yo escucho Radio Tiempo todo el tiempo, perfecto.

0: Arce, te mandamos muchos besos y abrazos, mi hermanita.
1: ¡Sí, hermosos!
0: Te queremos mucho, Marce. ¿Nos puedes hacer el favor de complacernos con la canción Dai Dai de Shakira?
1: Ok.
0: Gracias, Marce. Yo escucho Radio Tiempo todo el tiempo.
1: ¡Mi hermosa, mi querida Alison! Divina, divina. Te mando un beso y un abrazo. Y te esperamos mañana en el centro comercial para ir a llevar tu donación. Te mando un beso a ti y a tu hermanito. Claro que sí, más adelante va a estar sonando, pero mientras seguimos en el ambiente de fin de semana. Porque obviamente debemos tener a Daddy Yankee con este exitazo. Muy Radio Tiempo de su parte, aparte. Cántala todo pulmón. Aquí en Radio Tiempo todo el tiempo.

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0: 2:45 de la tarde, señoras y señores. Oigan, yo les acabo de dejar a través de nuestro Instagram un video que está genuinamente muy bueno. Me costó hacerlo, pero yo necesito que usted vaya, entra a nuestro Instagram, arroba Radiotiempo Cartagena 885, para que entienda por qué me costó tanto hacerlo. Es que si no se lo puedo explicar y usted no lo va a entender si no lo ve. Me costó muchísimo hacer ese video. Cuando lo vea, regresa al chat de Radiotiempo y se ríe conmigo y me dice por qué usted cree que me costó tanto hacer ese video. Ya está en nuestras redes sociales, está buenísimo, y era el día, y hoy es el día perfecto para compartirlo en tus redes sociales, en tus historias, en su estado. Ya mañana si lo compartes no va a servir, ya si lo compartes pasado mañana tampoco va a servir, tienes que compartirlo hoy tienes que compartirlo, así que ve corriendo para que no te quedes por fuera, compártelo, dale like, comenta que está buenísimo. Y pues por supuesto para que lo disfrutes todo lo que hacemos aquí en Radio Tiempo Cartagena. Vámonos a una breve pausa que está bien cortica y ya regresamos.
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0: Son las 2:46. ¿Y tú qué haces todo el tiempo?
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0: que se note y que se sienta que estamos de fin de semana en Radio Tiempo. Yo me pongo así medio coquetona, medio como que no quiere la cosa.
1: Y conmigo te quedas.
0: Porque es fin de semana. Aparte, el último fin de semana del mes. Ya inician los break. ¡Qué emoción! Oigan, yo no sé si es que solo nosotros estamos emocionados. Ustedes también comparten la misma emoción del saber que llega septiembre, octubre, noviembre y diciembre. ¡Y se acabó! ¡Ay, no! No sé cómo explicarles la emoción que tengo. Yo tengo como una mezcla de sentimientos. Los que me siguen a través de mis redes sociales personales, arroba Marce Gómez B, entenderán por qué tengo una mezcla de sentimientos, una emoción, nervios, felicidad, nostalgia. No, qué locura. Septiembre, octubre, noviembre y diciembre. Es que ya, septiembre, el mes de amor y amistad, mes de Radio Tiempo, porque nosotros somos la emisora oficial del amor y la amistad. Octubre, el mes de las brujitas, y un mes muy importante para Marcia Gómez, que a mí me va dando como el nervio. Noviembre, el mes de Cartagena de Indias, de la independencia de Cartagena, fiestas novembrinas, espectacular, y pues ni hablar de diciembre. Eso no tiene explicación. Qué emoción. Ya casi se siente. Pero vámonos con más buena música. Esas que ustedes están pidiendo y programan a través de nuestro WhatsApp, las tienen aquí en Radio Tiempo todo el tiempo.

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1: Yo sé que estamos modo fin de semana, disfrutando de los artistas que tanto nos gustan y que generalmente no escuchamos entre semana, ¿no? Eso es importante, pero recuerden que mañana 30 de octubre tenemos el compromiso más importante del mes. Perdón, 30 de octubre, no, 30 de agosto. Tengo octubre en la mente. El que me conoce y me sigue sabe por qué tengo octubre en la mente. 30 de octubre, no, 30 de agosto. Mañana 30 de agosto. Ay, Dios mío, qué nervios. Me puse a pensar en octubre y me dio nervios. 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Pero si quieres ampliar toda la información, suba el volumen a tu radio, a tu celular, a tu computador, por donde nos estés escuchando, y escucha atentamente, atentamente lo que hemos preparado para ti.
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4: Son las 3:41. ¿Y tú qué haces todo el tiempo?
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3: Radio Tiempo Cartagena 88.5. Vámonos con más mensajes, con más. Ay, este reporte de sintonía me emociona. Hola, ¿cómo vamos? A ver. Hola.
4: Hola, mi madre.
3: Hola.
4: Escuchando Radio Tiempo todo. Tiempo, hoy no podemos salir porque está lloviendo.
3: Está lloviendo, ¿cómo así?
4: No, papá, el tío, y no.
5: Ay. Dile, pero nos quedamos escuchando
4: Radio Tiempo todo el tiempo.
3: ¡Ay, lo amo!
4: Yo se le llamo Paul y Fiona y escucho Radio Tiempo todo el tiempo.
5: ¿Tú quién eres?
4: Maximiliano.
3: ¡Ay, no! Ay, yo me derrito, oigan, me derrito de amor con esas notas de voz de Maximiliano. Ojalá, Jocelyn, si me estás escuchando, ojalá, o sea, obviamente uno quiere que los niños y que sus hijos crezcan. Ay, pero cómo quisiera detener el tiempo con Maximiliano, porque esa ternura, ay, no, divino, divino. Maximiliano, te mando un beso y un abrazo gigante, gigante, gigante. Gracias por ese reporte de sintonía. No tenía ni idea que estaba lloviendo. Yo aquí estoy como en un búnker en la cabina, así que no tenía ni idea. Ya voy a ir hasta allá, hasta la zona de comidas, a asomarme para ver qué tan fuerte está la lluvia por estos lados. Pero entonces eso quiere decir que necesito su reporte de movilidad. Mis queridos conductores, ¿cómo están las calles de la ciudad de Cartagena? Gracias, Maximiliano, por avisarme que está lloviendo, pero necesito reporte. Si está 5-1, 5-5, 5-0, 5-3, por favor, los conductores, cuéntenme por qué parte de la ciudad se encuentran y cómo está la movilidad mientras escuchamos esto de Maná, que está espectacular.
6: ¡Vámonos!
3: 4:16 de la tarde con Marce Gómez, aquí en tu Radio Tiempo Cartagena 88.5.

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1: El fin de semana tú escuchas Radio Tiempo Cartagena 88.5. Vámonos con más mensajes. Por aquí me dice Neila, Marce, ya hay que adornar. Súper chistoso el video, muy, muy chistoso. Mi querida Ney, tienes toda la razón. Ya hay que ir sacando el arbolito, ya hay que ir sacando las guirnaldas, el gorrito de Navidad, el Papá Noel que nosotros colocamos aquí en Radio Tiempo. Es que ya, yo estoy en una duda, en una encrucijada, porque no sé si decorar la cabina de Amor y Amistad. Ustedes saben que desde que llegó Marce Gómez a Radio Tiempo, estos 4 meses del año se decoran porque se decora cada mes. Eso sí, o sea, mientras Marce Gómez exista en Radio Tiempo, siempre esta cabina va a estar bien bonita, bien decorada en los Bre. Entonces, yo no sé si ya decorar de Navidad o, pues, por supuesto, decorar de Amor y Amistad, porque es el mes oficial de Radio Tiempo. ¿Ustedes qué opinan? Denme, por favor, sus respuestas a través del 320-5364-885. Pero lo que sí sé es que a partir del 1 de septiembre ya se va sintiendo. Ya nosotros lo vamos sintiendo como empresa, como emisora hermana de Olímpica Estéreo. Ya lo vamos sintiendo también y eso nos encanta. Pero necesito también sus opiniones. Ustedes son los que mandan aquí en Radio Tiempos. Ustedes son la razón de ser de nosotros, ustedes como oyentes. Así que, ¿qué opinan? Nos vamos el mes de septiembre con los corazones que siempre nos caracterizan como emisora en el mes del amor y amistad. O me salto amor y amistad, octubre, Halloween, noviembre, fiestas de noviembre y me voy de una a Navidad. Quiero saber ustedes qué opinan. Quiero saber qué opinan para saber qué hacer.
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1: Pero mientras escuchemos a Vos Veis aquí en Radio Tiempo. Ay, ay, ay.

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11: 5 en punto. A las 5 en punto. 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

5:07 de la tarde. Obviamente que yo sigo aquí con ustedes, acompañándolos en esta, en este día. Bueno, según internet, me dice que está soleado, pero no entiendo. No entiendo, yo tengo que ir a asomarme para revisar cómo está el clima aquí en la ciudad de Cartagena. Pero me voy con mensajes por aquí. Dasley me dice: Marce, hola. Obvio, de amor y amistad, es el mes del amor y ustedes son la emisora del amor. Total, mi querida Dasley. Así que yo creo que ya con ese comentario me queda clarísimo que este mes lo decoramos de amor y amistad. Así que esperen muy pronto los videos, muy pero muy pronto las fotos de la cabina decorada. Y por supuesto los esperamos por acá para que venga, se tome su fotico, venga y le dé un abrazote y una y un besote enorme a Mike Morales, a Nicolás Serge, a Robert Suárez. Ellos van a estar esperándolos con los brazos abiertos. A ver, ¿qué otro mensajito tengo por aquí? A ver. Marce, saludos y besos a Roberto. Bueno, está bien. Roberto va a estar en su casa con su hijo. Mejor dicho, los dos abrazados jugando en la consola. Seguramente debe estar en esa Roberto. O si no, por lo que me dice entre semana, debe estar con un vinito o un matecito. Esos son los planes de él. Eso más o menos debe ser el plan de Roberto. Pero me están preguntando, Marce Gómez, la tienes clarísima. ¿Y cómo sería el plan de Mike y de Nicolás? Pues fíjense que, bueno, me voy a intentar imaginar y ya luego entre semana vemos usted y yo si atiné o no. Ya le dije que seguramente Robert debe estar en su casa con su hijo jugando Play en la consola de juegos. O tomándose un vinito, musiquita así como estilo cultura profética, un matecito. Mike debe estar, hoy es su día de descanso. Si no está con amigos y amigas disfrutando por ahí en el centro histórico, tomándose unas cuantics, debe estar en su casa también descansando, relajado. Y Nicolás, por supuesto, que debe estar también en casa, disfrutando junto a su esposa, que aparte es preciosa, disfrutando, buscando a qué restaurante ir a cenar el día de hoy. Ese seguramente es el plan de cada uno de los tres, ya que ustedes me están preguntando y me están mandando saludos para ellos que se encuentran haciendo cada uno sus cosas. Y yo estoy aquí con ustedes ya hasta unas cuantas horitas. Y aquí estoy. ¿Cuál es mi plan de esta noche? Pues no tengo todavía, así que invíteme porque no tengo plan esta noche todavía. Vámonos con más buena música a esta hora de la tarde. 5:10 con Marce Gómez. Aquí en tu radio tiempo, todo el tiempo.

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3: Son las 5:41. ¿Y tú qué haces todo el tiempo?
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28: 6 en punto. A las 6 en punto. 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

0: Son las 6 en punto.
1: Son las 6 en punto.
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